voy a contar tres. Y yo quiero escuchar la manifestación de alegría de los hijos de Dios al ver caer los muros en este lugar. ¿Están listos? Levanten pancartas, levanten pañuelos, levanten las gorras, corran, porque los

fuente de agua de vida, porque nadie más nos puede saciar. Hemos perdido las ganas de cualquier otra cosa en esta tierra.

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al Señor que nos lleve al lugar secreto donde Él está. ¿Cuántos quieren ir al lugar secreto donde Dios está?

ya sabes todo lo que voy a contarte. Jesús, yo sé que conoces todo lo que voy a confesarte. Jesús, a lo mejor sueno agitado, pero no he venido a reclamarte. Jesús, no tienes que responderme, simplemente necesito hablarte.

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que no me amen, o que amen a otra cosa más que a mí, que quieran agradar a otros más que a mí. Eso me causa dolor y no puedo hacer habitación en ellos. ¿Entendiste lo que Dios me decía? Sus pecados se los perdono, sus caídas los levanto, sus debilidades las fortalezco. Pero que no me amen, que no me amen. Yo no sé el gran amor de mi pueblo. No puedo habitar donde no me amen, o donde yo no sé el dueño de sus corazones. Y luego me dice: el que me ama no me niega su tiempo. Y fue ahí cuando me miré al coro y me dice: hay una unción nueva sobre Jennifer, porque ella me ha estado deseando para que vea de lo que yo te estoy hablando. No es solo cantar, es amar. Pero esa parte cuando dijo: ¿por qué no me dan su tiempo? Jacob dijo: él estaba aquí, pero yo no lo sabía. Yo estaba en otros negocios, en otros planes. Amas a Dios, amas a Dios. Llévate esto en tu mente: tus debilidades las fortalezco, de tus caídas te levanto, tus errores te los perdono. Pero que no me ames, pero que no me ames. Si no me ama, no puedo hacer habitaciones.

hacía con las patas. ¿Usted se puede imaginar al pueblo de Israel, al rey, a Dios obrar en medio de su alabanza? Allí no hubo martillo, allí no hubo.

cual caminaba y predicaba cuando de pronto apareció un hombre detrás de él corriendo diciendo: Maestro, maestro, maestro, mi hija está enferma. Mi hija está enferma, ve y sánale, sánale. El maestro le dijo: Vamos. Y cuando iban a la casa de este hombre llamado Jairo, un principal de la sinagoga de aquellos tiempos, Jesús caminaba, Jesús predicaba y en su popularidad la gente le seguía y Jesús les hablaba.

Señor, ten piedad de mí, tu fama llegó a mí. El maestro le dijo, mujer, ven paz, mujer, porque tu fe te ha salvado. Ven paz, mujer. Y así Jesús, después de haber sanado a esta mujer que sufría de un flujo de sangre, continuaba su viaje a la casa de Jairo. Pero instantes antes de llegar, apareció un criado de Jairo corriendo diciendo, Señor, Señor, Señor, Señor, no, no molestéis más al maestro, no molestéis más al maestro, porque tu hija ha muerto, tu hija ha muerto. Y Jairo se entristeció por un momento, mas Jesús le dijo, ten paz, Jairo, ten paz, Jairo, porque tu hija no ha muerto,

Santo Jesús.

contemplar tu hermosura, tu rostro de perdón, de misericordia, del buen Padre que nos

tienes el control. Y nosotros, como tus hijos, queremos solamente adorarte y exaltarte y bendecirte. Tú nos enseñas que te demos gracias en todo tiempo. Y por eso hoy, aquí junto con Koalo, con esta iglesia hermosa, levantamos nuestros brazos al cielo y decimos: gracias, gracias Jesús, gracias porque elegiste esta grabación para este día especial en Bogotá, porque sabías lo que estaba pasando en la atmósfera y tú tienes el control. Esa es nuestra oración: tú tienes el control de nuestro país, de nuestra ciudad. Solo queremos bendecirte y exaltarte y levantar tu nombre en alto. Jesús, tú eres el Rey soberano de nuestro país, de nuestra ciudad.

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0: Gracias, Puerto Rico.
1: Que cantan conmigo, pues, alabando al Señor. Vamos.

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habitación, mi Dios, mi mejor amigo, la luz de mi salvación. Mis manos inclino ante ti, en busca de tu dirección, y se doblará toda rodilla.

0: cerca de ti, Señor. Ahí queremos estar. Esa canción que acabamos de cantar.
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0: de septiembre. Hoy estamos a 13 de septiembre de 2026, cuando faltan 25. Estamos en transmisión, bendecimos a los hermanos que están a través de Alcance TV y por los que están por la voz que clama. Los saludamos en el nombre del Señor Jesucristo y esperamos de que usted pueda recibir la palabra que Dios tiene preparado hoy para su vida. Esperamos que pueda estar atento y que esa palabra pueda ser de reflexión. No solamente eso, sino que usted lo pueda poner en práctica. Por muy duro que pueda ser, usted lo pueda poner en práctica. Ahí a donde usted va a obtener la bendición del Señor. En esta mañana está con nosotros nuestra hermana Claudelia. Bienvenida. Amén.
1: Gloria a Dios. Muy buenos días. Que el Señor me los bendiga a todos. Amén. Y le damos la bienvenida a todos aquellos que también nos están visualizando a través de las distintas plataformas donde

en su gran misericordia nos ha levantado y hoy estamos acá de pie, porque a Él le ha placido, porque nos da la oportunidad, y a Él tenemos que darle toda gloria y toda honra. Amén. Y a todas aquellas personas también que nos pueden visualizar a través del Facebook, a través de La Voz que Clama, a través del internet también. No solamente esta palabra es una reflexión que estuve meditando mucho en ella, porque me llegó muy

muchísimo y vine a compartirla hoy con ustedes, ya que la palabra del Señor es viva. ¿Cuántos piensan como yo y creen en la poderosa palabra de nuestro Dios? Que ella es viva, que tiene vida, que puede animarnos, levantarnos, darnos fuerza. Esa es la palabra de nuestro Dios, amén. Y es lo que vamos a compartir en esta mañana, llevando por título mi esperanza es Jesús. Yo quiero que se tomen de esta palabra, pero que no solamente, gracias, que no solamente lo veamos como un título, sino que podamos analizar y creer en ella. Mi esperanza es Jesús. Es Él, la esperanza del ser humano. Amén. La esperanza de la creación de Dios se llama Jesús. Él es la esperanza del hombre, de la mujer, de todo aquel que desea tomar a Jesús hoy como esa esperanza, como esa fuerza que cada uno de nosotros necesitamos día a día, hermanos. Amén. A veces amanecemos con ánimo, a veces cansados, a veces cargados, a veces con muchas ganas de seguir hacia adelante. Pero hay veces que amanecemos cansados espiritual y físicamente, hermanos, porque este hombre se va desgastando. Pero hoy quiero decirles que nuestra esperanza es Jesús. Amén. Y así pues, quiero elevar una oración. Quiero invitar a la iglesia, por favor, aquellos que deseen en su corazón acompañarme. Quiero orar. Sé que Él está aquí conmigo, sé que el Espíritu Santo está aquí conmigo, pero me gusta siempre elevar una oración al Dios eterno. Amén, hermanos. Y quiero que usted también me acompañe con todo su corazón, con todo su amor, y elevemos esta oración al Padre. Bendito Dios, honramos y glorificamos tu nombre en esta mañana, mi Señor. Queremos darte las gracias por esta oportunidad que tú nos has dado de poder abrir hoy los ojos, de podernos, Señor, desayunar, de poder tomar una ducha, Señor, de poder vestirnos solos, porque no estamos en una cama. Gracias a ti, mi Dios. Gracias porque tenemos vida y porque tenemos salud, Señor. Gracias porque hoy nos diste fuerza, mi Dios. Gracias por ese sol radiante que ha salido. Gracias porque podemos hablar, porque podemos oír y porque podemos hablar contigo, mi Dios. Gracias porque hoy tú nos das la fuerza, Señor. El día a día, como dice, como tú enseñaste, danos hoy el pan de cada día. Ese pan, Señor, de cada día. Así necesitamos de tu poder, de tu fuerza, de tu misericordia, Padre Santo. Aquí estamos. Hoy presento a tu pueblo, Señor. Presento desde el más joven hasta el más anciano. Presento delante de ti al que se siente hoy débil. Tú lo conoces. Están delante de tus ojos ahora mismo. También están delante de los ojos míos. Pero tu presencia, tu poder, tu Espíritu Santo traspasa, Señor, sus corazones. Tú sabes qué están pensando ahora mismo. Tú conoces la medida de su fe. Tú conoces la medida de su fortaleza. Tú sabes quién necesita una respuesta, mi Dios. Tú sabes quién está ahora mismo en angustia. Tú sabes quién quiere rendirse. Tú lo sabes, Señor. Tú lo sabes, mi Dios. Yo no lo sé. Tú todo lo sabes.
Por eso los pongo hoy aquí, Señor, delante de ti, y también mi vida. Que tu palabra, Señor, hoy pueda correr, Señor, como esa agua fresca en medio del desierto, Señor, para saciar las almas, almas sedientas, Señor. Que sus oídos puedan estar atentos a tu voz, a tu palabra, en el nombre de Jesús. Que pueda rejuvenecer sus huesos, levantarlos el día de hoy, Señor. Levantarnos a todos, porque dependemos y te necesitamos, mi Dios. Oh Espíritu Santo, abrázanos, llénanos de ti. En el nombre poderoso de Jesús, amén y amén. Bien fuerte ese aplauso para mi Padre Celestial, para nuestro Padre. Y así pues quiero leer, iniciar con esta porción de las Escrituras, aprovechando que están de pie, amén. Quiero que me acompañen a estar un momento, un segundo, un minuto nada más de pie, mis hermanos. Me gusta siempre, me gusta leer la palabra del Señor, que sea el primer versículo. De esta forma me gusta hacerlo, oír la palabra de nuestro Dios de pie. Es una forma de reverenciar a nuestro Padre Celestial. Y vamos a buscar en uno de los libros históricos, en uno de los profetas mayores, pero es una historia hermosa, la cual se encuentra en el libro de Ezequiel, capítulo 37, exactamente en el verso 11. Dice así la gloriosa y poderosa palabra de nuestro Dios, en el nombre del Padre, del Hijo y con su Santo Espíritu. Ezequiel capítulo 37, para aquellos que apenas nos están sintonizando, estamos buscando en el libro de Ezequiel, uno de los profetas mayores, una historia, la cual en esta historia hay una conversación que impactó mi vida. Tengo días meditando en esta conversación. Es una conversación que para mí no es cualquier conversación. Ezequiel capítulo 37 verso 11 dice así: Me dijo luego, hijo de hombre, todos estos huesos, disculpen, en el verso 1 me salté. La mano de Jehová vino sobre mí y me dijo: La mano de Jehová vino sobre mí y me llevó en el espíritu de Jehová y me puso en medio de un valle que estaba lleno de huesos y me hizo pasar cerca de ellos por todo derredor. Y he aquí que eran muchísimos sobre la faz del campo. Y por cierto, decía el profeta Ezequiel, secos en gran manera. En el verso 3 dice: Y me dijo, hijo de hombre, ¿vivirán estos huesos? Y dije: Señor Jehová, tú lo sabes. Pueden tomar asiento, mis hermanos. Gracias por su acompañamiento. Y acá es donde quiero enfocarme. En el versículo 3. Allí entabla nuestro Dios una conversación con el hombre. Y él dice que el profeta Ezequiel fue tomado. El Señor lo lleva en el espíritu y le muestra un valle de huesos secos, un valle donde había muchos huesos, multitud de huesos. Pero el profeta recarga y resalta y dice: De hecho, secos en gran manera. En nuestro lenguaje podríamos decir resecos, pero esa palabra resecos tiene un significado. Pero nosotros, como hablamos, entendemos que alguien, si yo le digo reseco, quiere decir, o lo que estoy dando de entender, que es mucho más seco, tostado. ¿Sí?
es lo que para nosotros significa la palabra reseco. Pero si usted indaga, investiga, la palabra reseco no quiere decir tal forma. Pero nosotros, como le digo, decimos que está muy reseco. O sea que allí no había vida. Eso estaba tostado. Allí no había esperanza. No había manera o forma de que eso pudiera levantarse o vivir. Pero Dios le hace una pregunta a Ezequiel y le dice: hijo de hombre, dime algo, parafraseando la palabra del Señor. ¿Tú crees? Le dijo a Ezequiel: Ezequiel, ¿tú crees? ¿Tú piensas que lo que están viendo tus ojos puede tener vida? Pero este hombre, Ezequiel, que fue la respuesta, la actitud que él tenía ante esa adversidad, y sabía, hermanos, con quién estaba hablando primeramente. Él sabía que su espíritu estaba allí, en medio de eso, de ese valle lleno de huesos secos. Pero él sabía que estaba con el grande, que estaba con el que creó todo desde el principio. Él estaba con él, y él dio una respuesta muy sabia, y no fue una respuesta a la ligera. Él dijo: Señor, tú lo sabes. Si fuéramos nosotros, o si Ezequiel hubiera respondido bajo la visión humana, hubiera dicho: Señor, para mí no. No, porque están secos. Quizás cuántos años tienen allí enterrado. Ni siquiera están húmedos los huesos. Ni siquiera tiene piel. Ni siquiera tienen tendón. O sea, Señor, es literal que están realmente sequísimos, Señor. Pero Él no dio esa respuesta. Él dijo: tú lo sabes, Señor. ¿Qué hizo Ezequiel allí? Arroja, enrolla su conocimiento, la lógica del hombre, del humano, su adversidad, lo que es natural para sus ojos. Él lo arrojó y dio una respuesta al grande, como queriendo decir: Señor, allí, Señor, pueden pasar mil años y estar bien reseco, pero si tú estás, Señor, todo cobra vida. Si tú estás, Señor, hay esperanza. Si tú estás, Señor, lo que estaba torcido se endereza. Te estaba reconociendo la grandeza de Dios allí, en medio de ese valle seco, en medio de esa grandeza, esa multitud. El Señor lo toma donde se encontraba el profeta Ezequiel. ¿Será que se encontraba en el palacio de Israel, de Jerusalén? ¿Será que se encontraba comiendo manjar? ¿O será que se encontraba en fiestas? ¿O será que se encontraba en una cama donde tenía lujos? ¿Dónde, en qué momento, en qué tiempo se encontraba el profeta cuando Dios lo saca, cuando lo lleva en el Espíritu? ¿Sabe dónde estaba? El hombre se encontraba en Babilonia, junto a un grupo de judíos que habían sido tomados de allá, de Jerusalén, y fueron llevados cautivos, exiliados. Estamos viviendo en Babilonia. Todos un pueblo, hermanos, que ya sabemos la historia. El templo fue destruido, fue quemado, las murallas fueron derribadas y las personas fueron tomadas. Muchos murieron, muchos perecieron. Y los que quedaron vivos, todos fueron llevados. Ellos, Ezequiel se encontraba en el primer grupo que fue tomado en el cautiverio y fue llevado a Babilonia. Allí se encontraba. Se encontraba en una adversidad, hermanos, terrible. Pero allí fue el hombre, fue en cautiverio, fue exiliado y estaba allá. Ese mismo hombre, el Señor lo toma en su espíritu y le muestra. Y el Señor manda
cuando el Señor escucha la respuesta que Ezequiel le dio a él, el Señor lo invita a formar parte de su gloria. Porque el mismo Señor le habló y usó su boca y le dijo: comienza a profetizar. No fue que Ezequiel se comenzó, yo profetizo, yo declaro, no. El Dios eterno le dijo a él: dile que venga el Espíritu desde los cuatro vientos. El Señor lo invita y lo mete en esa gloria, en esa dimensión tan hermosa. Lo invitó por cuanto él creyó, por cuanto él confió. No en lo que él estaba viviendo, sino en que

era espiritual. El Señor le dijo: ¿sabes quién? Resplandeciente que el Rey, el Dios que hizo los cielos y la tierra, escogió una nación, escogió un pueblo para llegar allí y nacer, y ese pueblo es Jerusalén, el pueblo de Israel, el pueblo de Dios escogido por Él, ese pueblo resplandeciente, hermoso país donde Dios mostraba su poder, su grandeza, se encontraba totalmente seco, sin esperanza, hermanos. Y el Dios vivo, mira lo que dijo el Dios de Israel a Ezequiel en el versículo 11, en el mismo capítulo. Me dijo luego: hijo de hombre, todos estos huesos son la casa de Israel. He aquí, ellos dicen: nuestros huesos se secaron y pereció nuestra esperanza, y somos del todo destruidos. ¿Qué pasó aquí, hermanos? ¿Quién estaba diciendo qué? El pueblo de Israel, al verse cautivos, ellos dijeron: Dios nos abandonó, el templo está destruido, no hay esperanza, nos secamos. Ellos se pusieron muy tristes por la situación. No es esperanza, allí quedó seca, y el Señor le dolió en su corazón. Y en medio de esa multitud escoge allí mismo, porque ni siquiera el profeta venía de otra nación. El profeta que había sido levantado, hermanos, estaba viviendo lo mismo, estaba allí exiliado, estaba también viviendo la realidad de que también el profeta fue cautivo, también fue tomado también como un pecador. Pero el Señor le permitió y fue llevado. Pero vemos acá que mientras la esperanza de Israel se secaba, mientras la casa de Israel se marchitaba, la fe, la esperanza de este hombre Ezequiel estaba viva, hermanos, porque el Espíritu de Dios lo tenía encendido, porque la comunión que este hombre mantenía, hermanos, no decayeron nunca a pesar de las circunstancias que estaba viviendo. Su confianza en Dios aún permanecía intacta. A veces tú te pones a analizar. Hablamos de lo espiritual, hablamos de nuestra fe. ¿Cómo se encuentra nuestra fe en medio de lo que estamos cada uno viviendo? Cada uno está atravesando un valle de huesos secos. Cada uno de nosotros estamos atravesando circunstancias, hermanos, diferentes circunstancias. Pero ahora les digo, ¿cómo está nuestra fe? A veces tú y yo decimos que Dios, o llegamos a pensar que Dios es malo, que Dios no nos ama, porque te permite habitar, o te permite atravesar, o te permite vivir por un corto tiempo ese valle de huesos secos. Es para probar tu fe, para ver si eres capaz de que, aunque estés en medio de ese valle de huesos secos, sigas creyendo en el Dios vivo.
o viendo el valle de los huesos secos, tu fe es marchitada como el pueblo de Israel, o está intacta como la fe de Ezequiel, que él le dio una respuesta al Señor y le dijo: Señor, tú lo sabes. No dudó del poder de Dios. Y nosotros, hermanos, muchas veces decimos que creemos en Dios, que creemos en el Hijo de Dios, de pura boca, de pura palabra, pero con nuestras actitudes o hechos negamos tal confianza que decimos que tenemos en el Dios vivo. Cada uno de nosotros, hermanos, como les decía, atravesamos. El Eterno permite que atravesemos ese pequeño proceso, porque para Él es algo tan pequeñito. Y quizás usted ha pasado años, meses, semanas, y la fe está muerta ya. No, yo sigo creyendo, hermana, en Dios, porque creo, estoy aquí. Sí, pero ¿cuántos sueños no has enterrado? ¿Cuántos sueños que Dios ha puesto en tus brazos y tú has enterrado? ¿Por qué? Porque lo viste difícil, imposible, y te rendiste ante esta circunstancia y dijiste: ya no hay esperanza, como se encontraba Israel. El Señor le dijo al profeta: profetiza. Comenzó a profetizar. Y el Señor le dio una palabra que está en el versículo 12 y dice: por tanto, profetiza y diles: así ha dicho Jehová el Señor. Escucha bien esta profecía sobre Israel. He aquí, yo abro vuestros sepulcros, pueblo mío, y os haré subir de vuestras sepulturas, y os traeré a la tierra de Israel. Y sabréis que yo soy Jehová cuando abra vuestros sepulcros y os saque de vuestras sepulturas, pueblo mío. Y pondré mi esperanza en vosotros y viviréis. Y os haré reposar sobre vuestra tierra. Y sabréis que yo soy Jehová. Hablé. Y sabréis que yo, Jehová, hablé. Y lo hice, dice Jehová. Muchos enterraron, o en algún momento trae a tu mente, hay personas que siguen esperanzadas en Dios, como Ezequiel. Yo estoy viviendo esto, pero yo, mi esperanza es Jesús, y allí permanecen. Pero hay personas que dicen: ya no voy a orar más por mi esposo, ya no voy a orar más por mi esposa, ya yo no voy a orar más para que me cancelen esa deuda, ya. Esa persona no se va a arreglar, este matrimonio no se va a dar, ese hijo no se va a componer, esa hija no se va a ser transformada, mi papá, mi mamá no van a bajar a las aguas nunca. Usted lo ve incansable. No, yo tengo esta enfermedad y bueno, Dios así me quiere y aquí me tiene, y bueno, voy a morir así. ¿Será que realmente eso es lo que Dios quiere para ti y para mí? ¿O es que tu fe, o es que dijiste: ya estoy cansado, ya estoy cansada, me meto y cierro ese sepulcro? Porque Israel se encontraba en ese sepulcro. La misma Israel se metió y dijo: ya. Pero como lo dice el profeta Isaías: vuestros pensamientos no son mis pensamientos, porque yo, dice el Señor, tengo pensamiento de paz, de bien para ti. Porque el Señor quiere lo mejor para su pueblo, para sus hijos.
y era lo que quería para el pueblo de Israel. Pero Israel no lo veía así. Israel dijo: ya vamos a morir aquí en Babilonia, aquí nos vamos a morir, aquí nos vamos a secar, ya. Y cada quien se aferró, cada quien, hermano, se aferró, se conformó con esa vida. Porque cuando están exiliados, no es que estaban en esclavitud, no, sino que los trajeron a vivir allí en Babilonia. Y ellos dijeron: bueno, si Dios permitió que vivamos aquí, pues vamos a vivir aquí, vamos a trabajar aquí, vamos a caminar como los babilonios, pues ya, pues. Pero eso no era el pensamiento de Dios para ellos. Los planes de Dios era regresarlo nuevamente, era restaurarlo. Lo había permitido traer por una disciplina, porque ellos se habían portado mal. Lo que sucede en tu vida y mi vida no es una eternidad. Simplemente es para que usted y yo meditemos en nuestras malas conductas delante del Señor. Y para que haya un cambio en nuestras vidas, o para que nuestra fe sea probada. Porque las pruebas, hermanos, las circunstancias, se ve el pueblo de Dios atravesando, y tú vas a mostrar delante de la presencia de Dios si eres incrédulo, si eres incrédulo, o te vuelves incrédulo, o hay una fe que está muerta y se está secando, o hay una fe que se está debilitando por esa prueba que está pasando. Ya poco a poco va disminuyendo la forma, la búsqueda, la confianza, el caminar día a día con Dios. ¿Por qué? Porque ya estás desanimado, porque te habías levantado con fuerza, con ánimo, y como no ves respuesta a eso, te desanima, porque Dios no te escucha. Porque a Dios no le importa tus lágrimas, quizás. O Dios se olvidó, o Dios no me escucha. O yo veo que otros se levantan, ajá, ¿y yo qué? Quizás Israel pensaba y decía: estos babilonios tienen sus dioses allí paganos y están viviendo una gloria. Y yo que le sirvo al Dios vivo, mira dónde estamos exiliados. Renegamos de Dios. Pero Ezequiel permanecía allí porque había tenido la experiencia con Dios. El día a día él lo vivía, y él, porque no era que Ezequiel mantenía su fuego o su esperanza en Dios porque sí, no, era a través de la comunión que él tenía con él. Y poco a poco, hermanos, nos vamos sepultando nosotros mismos en el olvido, en la escasez, porque te conformas, porque no piensas que Dios es capaz de usarte, porque tú quizás tienes un anhelo en tu corazón y dices: yo quisiera un día llevar el mensaje al altar de Dios. Eso es un anhelo muy hermoso. O yo quisiera un día tocar esa batería, o yo quisiera un día cantarle a mi Señor. Quisieras, porque hay un deseo en tu corazón. Pero no, yo no tengo voz. No, ya yo estoy muy anciana, ya yo estoy muy anciano. Eso era cuando era joven, pero ya para qué, ya el tiempo pasó. Eso piensas tú, que estás muy anciana, muy anciano, que no eres capaz. Pero tu Dios que te creó, que te formó, que te da las fuerzas, no piensa así o no te ve como tú misma te ves. A veces nosotros nos auto, se podría decir,
nos autodecepcionamos quizás de nosotros mismos, porque no eres capaz. Sí, es verdad, tú no eres capaz, pero el Espíritu Santo sí es capaz, hermanos. Porque Ezequiel no era capaz, le dijeron a Ezequiel, ¿crees tú que estos huesos podrán vivir? Ezequiel dijo, Señor, tú lo sabes. Cada uno de nosotros, como les decía, vivimos esos momentos duros, pero es allí donde debemos de tomar a Jesús como nuestra esperanza y confianza, porque la tristeza que causa la circunstancia que están ante tus ojos, la tristeza es mala. La tristeza es un sentimiento que Dios puso, es una emoción, la alegría, el gozo, la fortaleza, el buen ánimo, el desánimo. La tristeza es una emoción que el Eterno permitió en tu vida. Pero la tristeza está todo el tiempo cabizbajo, triste por la circunstancia, hermanos, eso te va restando. Cuando pierdes la fe en Jesús, te resta. ¿Qué te resta? Te resta fuerza, te resta confianza y te suma desánimo, te suma desesperanza. Pero acercarte a Jesús, hermanos, te suma gozo, te suma fortaleza, te suma fuerza, hermanos, para batallar, para levantarte, para ir más allá. Hermanos, no podemos negar nuestra realidad. Tenemos que reconocerla, pero aceptar que nuestro Dios es mucho más grande que lo que tú estás viviendo. Es mucho más grande, y que lo que Dios quiere y tiene para ti es algo glorioso, hermanos. Porque sabes qué dice la palabra en Proverbios 17:22. Me gusta mucho en una versión que dice, búsquenla, vamos a buscarla, yo también voy a buscarla rápidamente. Proverbios 17:22 dice, el corazón alegre constituye buen remedio. ¿Más qué? El corazón alegre constituye buen remedio, más el espíritu triste, ¿qué hace? ¿Qué pasa con cuando está el espíritu triste? ¿Qué pasa? Seca los huesos, hermano Francisco. ¿Cómo estaba el pueblo de Israel? Sus huesos, su esperanza estaba seca. Porque Israel estaba viendo que estaban en exilio, estaba allí aferrándose a eso. Pero Dios los ama tanto, así como te ama a ti, me ama a mí. Y ellos se metieron en ese sepulcro y ellos dijeron, ya no hay más esperanza, ya vamos a morir aquí, vamos a quedarnos acá. El Señor dijo no, agarró a Ezequiel, lo llevó en el espíritu y le dijo, quiero que veas este valle de huesos secos, así está mi pueblo, pero yo no los voy a dejar en ese valle de huesos secos, porque yo los voy a levantar, dijo el Señor. Yo voy a hacer de ellos una gran nación. Ellos dijeron, yo no voy a regresar más, pero yo los voy a retornar, dijo el Señor. Yo los voy a restaurar, yo les voy a dar vida, yo les voy a dar fuerza, yo los voy a bendecir económicamente nuevamente. Pero Israel se había sepultado en su dolor, hermanos, porque es muy fácil. ¿Sabes por qué lloro en cada prédica? Porque he vivido momentos duros.
Y cuando yo leo la historia de los profetas, es como si yo lo viviera. Porque soy madre, porque tengo hermanos, porque tengo papás, porque tengo familiares. Y como ser humano atravieso cada día, hermanos, circunstancias. Nosotros, de tantos problemas o de tantas circunstancias o de tantos golpes que uno lleva en la vida, uno del dolor, uno se cierra, uno se hace una capa. ¿Cuántas mujeres, hombres no se han quedado solos? Porque si se casan, le montan lo de la vaca. Si no los dejan, si no las golpean, si no las humillan. Y esos maltratos hace que el corazón se endurezca. Y así estaba viviendo Israel. Endureció su corazón. Ya no quería creer más en Dios. Ellos se rindieron. Pero Dios sacó a ese hombre y le dijo: yo no voy a dejar que este pueblo se seque. Ellos van a ver mi gloria. Yo los voy a sacar de esa sepultura. Yo los voy a levantar. Yo los voy a restaurar. Aunque ellos se hayan rendido, el amor de Dios es más grande que cualquier otra cosa, hermanos. Nuestro Dios tan grande, tan poderoso, hermanos. A la edad de 23 años me quería casar con un hombre, obviamente. Yo no le serví al Señor. Me enamoré de ese hombre. Lo llevé para mi casa. Para una guayú, llevar a un hombre para la casa, las guayú me entienden, no es fácil. Porque van a cobrar por una entrada, después por el matrimonio. Y los hombres, los alijunas, se espantaban de eso. Y yo amaba tanto a este hombre que yo recogí de mi dinero. Papá le había pedido 500 bolívares para la entrada. Y yo tenía guardado 2,000 para yo autopagarme. Porque yo lo amaba. Y para ayudarlo a él, le iba a poner en sus manos 2,000. Pero este hombre, solo Dios lo sabe. Este hombre, cuando le pidieron eso, él agarró y él huyó, ni siquiera me escuchó, pues yo le tenía 2,000 guardados. Se fue, más nunca regresó. Por esa decepción, por esa rotura, por esa traición, yo no sé cómo llamarlo, decidí quedarme sola. Yo dije: por ahora no quiero a nadie. Me voy a quedar sola. A la edad de los 23 años. Y yo le dije, yo lo amaba tanto a él.

Siempre oí la voz de mi madre y la voz de mi padre, sus consejos. Y a esa edad lo llevé y todo ese desastre que sucedió. Llegué a los pies de Cristo porque quería ser restaurada. Llegué muy golpeada, sentimentalmente golpeada llegué. Entonces nace un sueño, que quería tener una bebé. A la edad de 23 años, Claudibel Adasa se iba a llamar. El Adasa a esa hora, pero el Claudibel era Claudibel de Los Ángeles. Tuve ese sueño, ese anhelo, mucho, mucho. Una niña, Señor, quiero una niña. A la edad de 25 años, en mi error, en mi falta de conocimiento, dice que hice un voto, un pacto con Dios. Le dije: Señor, este sueño, este anhelo de ser madre, de ser esposa, ya no lo quiero. Es un anhelo que arde dentro de mí, pero ya. Y así pasaron los años. Luego se dio una oportunidad en el evangelio, tampoco se dio. Habían pasado, hermanos, 4, 5, 6, 7, 8, 9, 10, 11, 12, 13 años. Aquel sueño, y mamá siempre, cada vez que me veía, me decía: hija, porque siempre amé mucho a mis sobrinas, siempre, y me decían: esa no es tuya. Papá le decía: esa no es tuya, hija. Un día se sentó conmigo y me dijo: yo no quiero que tú estés solita. Y yo le dije: yo no estoy sola, papá. Y él dijo: aunque sea un hijo, mi hija, dame un nieto. Busca cualquier hombre y te acuestas con él y tienes un nieto. No, no quiero. Y yo había enterrado ese sueño, pero yo le decía al Señor: ¿sabes por qué hago esto? Porque te amo. Hoy entierro a Claudibel Adasa y tomo a la iglesia como hijos míos para enseñarles tu palabra. Hoy renuncio el deseo de ser esposa de un hombre y hoy te tomo a ti como mi esposo. No tengo miedo de ser una viejita, como dice papá, y que me van a tirar y que me van a lanzar, porque eso era lo que me decía papá y mamá. Dios me va a dar la fuerza, y antes que esté por allá, por acá, Dios me va a quitar el aliento y me va a llevar con Él, porque no me va a dejar aquí sufriendo, porque yo le estoy sirviendo a Él. Y decidí quedarme solo porque lo amo a Él. No quiero hijos, no quiero esposo, no quiero nada. Vine para acá golpeada, maltratada, menos quería. Yo no vine acá buscando hombre, hermanos. Nunca. Yo no dije: voy para esa iglesia para ver a quién veo. No. Vine buscando vida. Vine buscando esperanza. Vine buscando restauración. Porque me estaba muriendo, me estaba secando espiritualmente. Y yo dije: voy a ir gateando, arrastrando. Y encontré este lugar. La hermanita Neri llega y me abraza y me dice: veo a tus hijos correr aquí, son profetas. Le dije: hermana, yo nunca me voy a casar, sino que se pare la hermana Neri y me deje por mentirosa. No quiero, hermana. Yo no sé, me dijo Neri. Yo no sé, me dijo Neri.

pero tus hijos son dos y son profetas y aquí corren. La tomé por, si le soy sincera, no le creí a Neri. Tengo un voto, un pacto encima mío. Decidí no casarme y ella me dice, y que dos hijos y son dos profetas. Hermano, de la noche a la mañana, que para todos ustedes fue un impacto, ¿verdad que sí? Yo fui la primera impactada también. ¿Qué hizo Dios? Abrió el sepulcro. Me dio la oportunidad de poderme casar, hermanos, y de darme más de lo que pedí, porque yo quería una niña. Y me dio un hijo varón. Y dice la palabra que bienaventurado el varón que rompe matriz. Y no me dio cualquier niño. Me dio un niño que solamente él sabe lo que quiere con él. Yo quería una niña, pero Dios me dio uno mucho más grande que de lo que yo quería, hermanos. Porque los pensamientos de Dios son pensamientos que van por encima, hermanos, de lo que uno pide, de lo que uno desea. Pero en su amor, en su misericordia, después de tantas lágrimas, después de muy malas vidas que papá nos dio, hoy puedo sonreír. Hoy puedo llorar de alegría, hermanos. Hoy soy restaurada. Hoy tengo una familia. Hoy predico el mensaje de Dios con orgullo y con valentía, hermanos. Por eso es que lloro cuando leo la historia de Israel. Porque sé que es pasar por allí. Porque sé que lo que se siente, hermanos. Pero cuando nuestra esperanza es en Jesús, te dará lo mejor. Te dará lo más hermoso, hermanos. Hay una palabra que está en los Salmos, en el Salmo 23:4. Vamos a buscarlo. ¿Qué nos enseña el Padre en el Salmo? Esto lo escribió el salmista, pasando por momentos duros, momentos de aflicción. Y en el Salmo 23:4 dice: aunque ande en valle de sombra de muerte, no temeré mal alguno. ¿Porque qué? Porque tú. ¿Y qué más? Tu vara y tu callado me infundirán aliento. Porque tú estarás conmigo, Señor. Porque Dios está contigo en esa habitación. Porque Dios está contigo en la tristeza. Porque Dios está contigo cuando te sientes tan sola. Cuando la despensa tuya está tan vacía, seca, como el valle de los huesos secos, Dios está allí contigo. Cuando te hace llorar esa circunstancia que tú estás viviendo, Dios está allí contigo. Y dice su palabra: tu vara y tu callado me infundirán aliento. El callado es una vara que al final tiene como un gancho. Cuando la oveja se resbala, el pastor tira el callado para halar la oveja, para que no se desnuque, para que no se destruya. Cuando viene esa tristeza, cuando viene ese dolor, cuando quieres tirar la toalla, al leer la palabra del Señor, ese es el callado que no te deja caer. Te da fuerza la palabra de Dios,
Porque entonces viene a tu mente: todo lo puedo en Cristo que me fortalece. Entonces viene a tu mente la palabra que dice: diga el débil, fuerte soy. Cuando tú no tienes nada y te quieres decaer, quieres derribarte, desanimarte, entonces viene la palabra del Señor: Jehová es mi pastor y nada me faltará. Nada, hermanos. La palabra del Señor, si tú la lees, si tú te refugias a ella, y te ha restaurado. Entonces también vemos un hombre, para el próximo domingo. La cita para estudiar es Proverbios 17, 22. Proverbios 17, 22, ese es el que vamos a estudiar, amén. Y vamos a cerrar con el Evangelio de Marcos, capítulo 9. El Evangelio de Marcos. Quiero también compartir una historia de un hombre que se encuentra en el versículo 21, en el capítulo 9 del Evangelio de Marcos. El Evangelio de Marcos, capítulo 9, versículo 21, dice así: Jesús preguntó al Padre: ¿cuánto tiempo hace que le sucede esto? Y él dijo: desde niño. Muchas veces le echa en el fuego y en el agua para matarle. Aquí quiero que presten muchísima atención. Habla de un joven que estaba endemoniado y que el demonio que él tenía lo hacía echar en el agua para ahogarlo, lo hacía echar en el fuego, hacía cosas con él. Y esto le sucedía, dice la Biblia, que desde niño. Entonces, aquí más adelante, que no, ahorita no voy a leerlo, pero voy a narrárselo. Acá en el verso 14 en adelante dice que este hombre llevó a su hijo a los discípulos, y los discípulos comenzaron a hacer cosas y no le pudieron liberar. Entonces, obviamente se alimenta la incredulidad del padre, porque si estos son discípulos de Jesús y no sanaban al muchacho, entonces cuando el padre se acerca a Jesús, el padre viene con la duda en su corazón y viene y le dice: Jesús le preguntó al padre: ¿cuánto tiempo hace que le sucede esto? Estoy leyendo en el verso 21 y dice: desde niño, y muchas veces le echan en el agua y en el fuego y en el agua para matarle. Pero este lo dijo el padre a Jesús: pero si puedes hacer algo, ten misericordia de nosotros y ayúdanos. El padre del joven le dijo: Jesús, si tú puedes. Y mira la respuesta de Jesús cuando este hombre le dice: si puedes hacer algo, ten misericordia. Jesús vino y le dijo, en el 23, Jesús le dijo: si puedes creer, al que cree todo le es posible. En pocas palabras le estaba diciendo: Jesús, si tú puedes. ¿Cómo que si tú puedes? Claro que puede. Ahora Jesús da una respuesta, dices: si tú crees, para el que cree todo le es posible. Dios le preguntó a Ezequiel: ¿crees que estos huesos vivirán? Y Jesús le pregunta acá: ¿crees? Para el que cree todo le es posible, hermanos. Para el que cree todo le es posible, hermanos. Solo hay que creer y seguir orando sin desmayar. Hablaba con mi hermana
que tiene una conducta que tiene a mi madre muy triste. A veces bebe de lunes a lunes. Me acerqué en estos días y le dije: hermana, cambia tu manera de ser. Mira a tus hijos. Mamá está sufriendo. Papá le dio mucha mala vida, hermana. Papá nos dio mala vida a nosotros y tú estás haciendo lo poquito que le de fuerza que le queda a mi madre. Tú la estás consumiendo. Por favor, cambia. Deja el licor. Busca a Jesús. Refúgiate en Jesús. Porque el licor es momentáneo nada más. Pero traerá o sumará a tu vida más tristeza, más escasez. No te das cuenta. Y ella me dijo: no. Yo no voy a cambiar mi vida. Y yo no creo cambiar mi vida. Voy a morir así. Y no voy a cambiar. Esas respuestas de ellas hacia mí causaron mucho dolor en mi corazón. Me fui con mi tristeza a la presencia de mi padre y le dije: tú la oíste. Porque yo hablo con mi padre así. Porque yo creo que él está allí, que no estoy loca, que estoy hablando sola. Porque mi tristeza, mi gozo, mi alegría, mi triunfo, yo lo hablo y lo comparto con él. Y él lo sabe, pero me gusta compartirlo con él. Y yo le dije al Señor: Señor, tú las escuchaste. Ella dijo que no iba a cambiar, eso lo dijo ella. Ella dijo que es imposible, Señor, que salga de esa vida. Eso lo dijo ella. Pero tú eres Dios. Y yo conozco de un Dios que transforma prostitutas, que transforma homosexuales. Yo conozco de un Dios que hizo descender maná, pan del cielo, para alimentar a un pueblo. Yo conozco de un Dios que hizo salir agua de una roca. Yo conozco de un Dios que abrió el mar en dos. Yo conozco de un Dios que levantó a un muerto después de 4 días, Señor. Yo conozco de un Dios que sana, que liberta. Ella dice que es imposible, que es no puede. O que no va a salir de esa vida. Pero ella está en tus manos, Señor. Yo sigo creyendo y confiando en el poder y la autoridad de mi Padre. ¿Y qué hubiera pasado si yo, hermanos, me aferro a lo que ella, a lo que ella está diciendo? Yo me voy a secar. Si tú te pones a creer en lo que tu hija te está diciendo, que no va a dejar licor, usted se va a secar. Si usted está poniendo su mirada en la deuda, usted se va a secar espiritualmente. Si usted se pone a mirar esa, ay no, yo estoy enferma y así voy a morir, usted se va a secar, hermanos. La casa de Israel se encontraba totalmente seco. ¿Por qué? Porque habían perdido la esperanza. Por muy duro que sea su circunstancia o lo que está viviendo, hermanos, puesto los ojos en Jesús. La esperanza del ser humano se llama Jesús. La esperanza del ser humano no es la riqueza, porque este mundo se va a acabar, hermanos. Este mundo va a ser destruido. Usted no ve las noticias, como hombres y mujeres por años trabajaron para tener carros, para tener apartamentos. No estoy diciendo que viva de lo peor. No, le estoy diciendo que no ponga su esperanza en eso. Porque de la noche a la mañana llegó el agua y se llevó todo, hermanos. Se llevó bienes, se llevó riqueza, se llevó oro, se llevó dólares.
¿Y quién permaneció allí? Jesús permanece por los siglos de los siglos. El cielo y la tierra pasa, mas la palabra del Dios vivo permanece por los siglos de los siglos, hermanos. Usted no se da cuenta que usted cada año, cada tiempo tiene que comprarse zapatos porque se rompieron los zapatos, porque la ropa se desgasta, la comida se acaba, el hijo crece, la salud va y viene, el esposo que tiene la engaña, la esposa que tiene la deja, los hijos crecen y se van. ¿Quién permanece, hermanos? La presencia de nuestro Dios en nuestros corazones. Porque los reyes, las naciones, los hombres se van. El dinero se va. El trabajo va y viene. Pero Jesús permanece por los siglos de los siglos. Porque nuestro Dios es grande, es eterno. Si le vas a aplaudir, dale esa honra a mi Padre. Dáselo de pie, hermanos. Dáselo de pie, dáselo de pie con fuerza. Con fuerza, esto es para ti, Rey de Gloria. Esto es para ti, Dios vivo. Digno eres de alabanza, digno eres de gloria, Señor. Eres Dios bendito por los siglos de los siglos. Cuántos nos gozamos en tu presencia, mi Dios. Te queremos dar las gracias por tu palabra dada, mi Dios. Por la fortaleza de cada uno de mis hermanos, Padre. Mi Dios eterno, en el nombre poderoso de Jesús, bendecimos en tu nombre, Señor, a todos aquellos que estuvieron visualizándonos, escuchándonos a través de las redes sociales. Les saludamos desde acá, desde Venezuela, Maracaibo, Estado Zulia, Padre, en el nombre de Jesús. Que Dios los bendiga y los guarde, hermanos. Yo quiero orar por cada uno de ustedes, pero yo quiero en estos momentos que entremos en comunión con Dios. Entra en comunión con tu Padre mientras yo corto la transmisión y salude acá a algunos hermanos. Comience a hablar con su Padre. Vamos a hablar con Dios. Vamos a hablar con ese Dios de Ezequiel, que ese Dios que revivió al pueblo de él, al pueblo de Israel. Ese Dios grande, ese Dios que hizo descender pan del cielo. Está aquí con nosotros, está en nuestros corazones, nos ha dejado el Espíritu Santo. Que Dios bendiga la vida de Gregorio Tinoco. Bendiciones para la preciosa Caterine González, que Dios te bendiga. Bendiciones para Mari Carmen desde Perú, un fuerte abrazo. Para Teresa Iguarán, para Erika López, que Dios te bendiga. Para Zuraida Montoya, bendiciones para tu vida y para la vida de Javier Cermeño desde Sucre, Colombia. Bendiciones para mis hermanos colombianos, para todos esos hermanos que nos están visualizando. Y así pues, quiero orar por ustedes para retornar a los estudios. Padre, bendito eres, digno eres de alabanza, de gloria, de poder. Hoy exaltamos tu nombre, damos honor a ti, Señor, damos alabanza. Exaltamos tu glorioso nombre por tu poder y tus proezas, Señor. Cada uno de nosotros tenemos experiencias contigo, tenemos testimonios

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1: Esta canción que le voy a cantar lleva como título El Alfarero. El autor de la misma es un hombre que respeto y quiero mucho. Se llama Carlos Colón. Y dice así.

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1: Antes de cantar, repite después de mí: Señor Jesús, rindo mi corazón sobre tu altar. 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